cambio de rutina, hasta difícil como un truco y sin fines, ya la onda andrada en oficina.